tienen en común que ninguno disfruta la libertad. Podríamos afirmar también que las dos situaciones se habrían podido evitar obedeciendo máximas como ama a tu prójimo como a ti mismo y manténganse sobrios. La libertad es una parte fundamental del bienestar humano. La libertad es un regalo de Dios. Ni la prisión ni la adicción son parte del plan de Dios para tu vida.

0: Levante sus manos ante el Rey.
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pasaría si en lugar de seguir con atención la trama de la novela, comienzas a enfocarte más en el drama cotidiano que tú protagonizas? ¿Qué pasaría si además de cuidar y criar te enfocas en inspirar y dar ejemplo? ¿Qué pasaría si te interesas por tu esposo un poco más que la vecina? ¿Qué pasaría si en lugar de quejarte de los tuyos, pones todo tu empeño en mejorar a tu familia? 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

Si en lugar de quejarte por lo que te rodea, te preocupas por mejorarlo, ¿qué pasaría? Si en lugar de batir la puerta la abres y conversas. Si en lugar de levantarte de la mesa de mala gana, la próxima vez te preparas la comida. Si en lugar de decepcionarte y huir, recorres la milla extra y mejoras tu familia. Cuando sientes deseos de cambiar tu familia, lo mejor es hacer tu parte.

Cuando caminas en la luz, eres capaz de atravesar un mar en seco, recoger algunas piedras para destruir un gigante y ver murallas caer. ¡Vamos, hermanos!

0: y bendecimos tu santo nombre. Ayúdanos a poder amar a los demás. Sí, Señor. Aleluya. Aleluya. Fuerte el aplauso al Señor. No nos escuchan en el cielo. Aleluya. Gracias, Señor. Gracias.
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0: Si Adán y Eva escucharan las actuales políticas e ideas sobre el matrimonio, incluso en el Día de las Madres, tendrían menos preguntas. Cada cosa en su lugar.
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2: Aunque no lo veamos. Además, podemos respirarlo incluso sin entenderlo. Dios nos mantiene con vida aunque no lo entendamos. Y nos ama aunque no lo veamos. Prueba y comprueba.

12:30 y María no llega. Su rebeldía empezó a los 6 años y en ese entonces habría sido suficiente un abrazo y una conversación amorosa y firme. Padre, hija, no esperes que pase el tiempo. Trae el cambio en tu familia.

Lo interesante es que si decimos que el hombre viene del mono y que el proceso duró miles de años, deberían existir miles de fósiles de esas criaturas intermedias. Podemos ver monos y otras especies en el zoológico. Podemos ver a un ser humano cuando miramos el espejo. Pero esas criaturas intermedias siguen sin aparecer.

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1: Tienen en común que ninguno disfruta la libertad. Podríamos afirmar también que las dos situaciones se habrían podido evitar obedeciendo máximas como ama a tu prójimo como a ti mismo y manténganse sobrios. La libertad es una parte fundamental del bienestar humano. La libertad es un regalo de Dios. Ni la prisión ni la adicción son parte

armas. Tal vez no viole ninguna ley, pero tampoco va a ninguna parte. No hay diccionario en el que lícito y conveniente signifiquen lo mismo. Cada cosa en su lugar. Reparemos la familia.

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educación universitaria. Y si crees que vas al nirvana o que al morir te mata la nada, tampoco sé tu pasado. Si tienes un doctorado en maldad o juras que ser así buena gente es casi lo mismo que la santidad.

0: seguir con atención la trama de la novela, comienzas a enfocarte más en el drama cotidiano que tú protagonizas. ¿Qué pasaría si además de cuidar y criar te enfocas en inspirar y dar ejemplo? ¿Qué pasaría si te interesas por tu esposo un poco más que la vecina? ¿Qué pasaría si en lugar de quejarte de los tuyos, pones todo tu empeño en mejorar a tu familia? 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
1: Todo tipo de hazañas médicas para manipularlas, jugar a la clonación, lograr traer un niño al mundo por medios no tradicionales. Pero los niños no están completos hasta que aprenden a ser íntegros, valorados, hasta que conocen el amor de una madre y la responsabilidad de un padre. Porque la vida no comienza con dos células, la vida comienza con Dios, un papá y una mamá.

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base a la superstición. Para ellos un gato negro es señal de mala suerte. Sin embargo, hay gatos negros a los que le va mejor que a ellos, y por su manera de pensar, terminan sin paz mental. Si tienes que elegir entre un fabuloso camino que termina en el infierno o una carretera angosta que termina en casa, no lo pienses. La vida es un lapso de tiempo. La eternidad es para siempre.

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amaneció deprimida. Lo sabes por su mal humor. En los próximos minutos, ella te va a decir algo fuerte y tendrás que elegir entre hacer su día peor o mejorarlo.

y ayúdanos a perdonar. Te exaltamos, Señor, y bendecimos tu santo nombre. Ayúdanos a poder amar a los demás. Sí, Señor. Aleluya. Aleluya. Fuerte el aplauso al Señor.

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declaro con mi boca, como dice tu palabra, Señor. No te dejaré y no te desampararé. Así que declaro que tú estás aquí, Señor. Estás conmigo, con mi familia,

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0: las 8 de la mañana, 17 minutos.
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Queridos amigos, ¿cómo están ustedes? Muy buenos días, buenos días, buenos días, buenos días. Buenos días, Omega, buenos días, creación. Estamos en vivo en esta mañanita. ¿Cómo le va? ¿Cómo le va? ¿Cómo le va? ¿Cómo le va? ¿Qué tal? ¿Qué tal? ¿Qué tal? ¿Qué tal? Oiga, dándole la bienvenida a este programa que se llama Buenos Días Omega, Buenos Días Creación. Este es un programa que hacemos en conjunto con Radio Omega y Radio Creación y Estudia Radio. Así que aplauso para usted iniciando esta nueva jornada, esta nueva mañana. Ya muchos han iniciado. Hoy que estamos al lunes 7 de julio. Hoy que estamos con un frío fome, un frío bueno. ¿Cómo le va? ¿Cómo le va? Qué gusto de saludarle, muchachos. Dios les bendiga, Dios les bendiga, Dios les bendiga. Buenos días, Omega. Buenos días, creación. Estamos en vivo en esta mañana en la 96.3. ¿Cómo estamos saliendo en la 96.3? Un cañonazo nos dice por ahí. Sí, estamos en creacionfm.cl. Así que eso es, queridos amigos. OmegaFM.cl también. Así que a ponerle, vamos a acompañarle hasta las 9, pasado las 9 en realidad. Así que bendiciones, bendiciones. Nos están comentando por acá. En la región metropolitana está lloviendo a esta hora en Santiago. Acá en el sur está bueno, hace frío, sí, llovió hace algunos días, pero ahora ya estamos salvados. Salvados. Salvado, bendiciones para todos, muchachos. Que Dios les bendiga. Gusto de poder saludarles en esta mañana. Estamos en nuestro Facebook también. Así que saludo a los que nos están viendo, escuchando por el Facebook de la Radio Creación. Radio Creación y Estudia Radio. Así nomás. Con la música de José del Cid. Estamos en esta mañana, muchachos. Oiga, este programa es alegre, es con música de la buena. Así que le vamos a ir aplicando toda esa cosa. Usted me entiende. A ver qué pasa con este. Ya, con esto nos vamos a ir entrando en onda. Vamos a ir calentando motores. Vamos a ir acompañándoles en esta mañana. Vamos a ir con noticias. El versículo bíblico del día también. Así que todo eso se viene ahora, ya en unos minutos, iniciando la cosiaca. Vamos a ir viendo las temperaturas también, cómo va todo, muchachos. Así que a ponerle nomás. A ponerle, aplicarle. Aplicarle con todo, oye. Así no va. Oiga, buena música, estamos por aquí dándole con todo. Oiga, así que no se vaya de la sintonía. Oiga, como somos internacionales, vamos a ir con música del Perú. Esta agrupación se llama la agrupación Corintios. Los Corintios, así que los vamos con esto. Mira, esto sería saludando a todos los extranjeros, también a los peruanos por ahí. Si hay algún amigo peruano, le ponemos nomás, le ponemos.

levanten la mano, ¿dónde están los hermanos de Río Bueno? Los hermanos de Vallipulli. ¿Dónde están los de Santiago, los de Peña Flower? Póngale nomás. Ahí nomás.

0: así nomás sigue la cosa, sigue la alabanza, sigue la cosecha en esta mañana, muchachos. ¿Cómo estamos? ¿Cómo estamos? ¿Cómo estamos? Iniciando esta semana, iniciando esta mañana.
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así nomás, así nomás, así nomás. Aquí estamos, muchachos. ¿Cómo estamos? ¿Cómo estamos? ¿Cómo estamos? Oye, ¿cómo? Oye, estamos. Está helado la cosa. Ay, ay, ay. Está esta vuelta, este lado. Oye, así nomás. Oiga, vamos a ir viendo cómo está la cosa. ¿Cómo está la cosa acá en esta mañana? Estamos con una temperatura en este momento de 2 grados solamente. 2 grados solamente aquí en Payipulli. Actualizado ahora a las 8:30 de la mañana, muchachos. Mira, mira, estamos en vivo, en Bobby, oye, en Bobby. Buena onda. ¿Qué talca? La gente que recién se conecta a nuestra sintonía. Este es el sonido de la radio Mega 96.3. El sonido de Creación 105.7 en Río Bueno. Estudiaradio.cl, CreaciónFM.cl, OmegaFM.cl, la aplicación también. Oiga, estuvo cortada la luz estos días aquí. Ay, aquí en Payipulli, muchachos. Yo me pregunto, cuando llegue la boleta de la... de la luz, yo creo que nos van a descontar. Eso sería lo lógico, muchachos. Ay, señor. Yo creo que así va a ser la cosa, así que tranquilo nomás, espera calladito, oye. Espera ahí nomás, espera. Te van a llamar, oye, te vamos a hacer un descuento. Espera tranquilo nomás. Madre mía, señor. Oiga, así nomás, estamos con 2 grados solamente aquí en Payipulli. La temperatura máxima para hoy es de 12 grados en Payipulli. Aquí en nuestra comuna de Payipulli, la hermosa comuna de Payipulli, el destino sí del lago, muchachos. Vamos a tener una probabilidad de lluvia 70%, así dice la cosa aquí. De repente no se la junta mucho, pero así dice el pronóstico de la Dirección Meteorológica de Chile. Pero prácticamente nada de lluvia porque 0,4 milímetros de agua. Y dice, oiga, mire aquí, y la temperatura muy baja. Lo decíamos que en este momento tenemos 2 grados aquí en Payipulli. 2 grados sobre cero en realidad, eso es. Así nomás, está sonando la música ahí de Byron Kruger.

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1: Y hasta ahora también nos están escuchando aquí en Santiago, región metropolitana, comuna de Peñaflores. Oiga, saludamos a los muchachos que están conectados con nosotros también. Tenemos una lluvia moderada a esta hora aquí en Peñaflores, 8 grados en la temperatura, muchachos, ya muchos saliendo, yendo al camino para el trabajo, otros ya trabajando derechamente. Así que a ponerle, muchachos, iniciando esta nueva semana, semana que sea una semana bendecida. Así que a ponerle nomás, con todas las ganas, con todo el ánimo, con todo el power, con todo el fuá. Así que a ponerle con todo el fuá, muchachos, así nomás, así nomás, así nomás.

Oiga, los que nos están viendo por Facebook, ¿cómo estamos? Oye, ¿cómo está la cosa? ¿Qué tal? 8:37 en vivo en esta mañana. En vivo, buena. Y sí, estamos en vivo, ¿cierto? Muy bien, queridos amigotes. Oiga, vamos a ir bajando un poquito la intensidad porque vamos a compartir el versículo bíblico de este momento o de esta mañana.

Vamos a ir con el versículo bíblico de este momento, de esta mañana, que dice: porque yo sé los pensamientos que tengo acerca de vosotros, dice Jehová, pensamientos de paz y no de mal, para darnos el fin que esperáis. Mira, atención, esto está en Jeremías 29:11. Porque yo sé los pensamientos que tengo acerca de vosotros, dice Jehová, pensamientos de paz y no de mal, para darnos el fin que esperáis. Aunque a veces no entendemos lo que estamos viviendo, Dios conoce el camino completo. Qué bueno. Sus planes para sus hijos están llenos de esperanza y propósito. Él sigue obrando aun cuando no podemos verlo. Lo repito, este pequeño comentario, reflexión en esta mañana. Aunque a veces no entendemos lo que estamos viviendo, Dios conoce el camino completo. Sus planes para sus hijos están llenos de esperanza y propósito. Él sigue obrando aun cuando no podemos verlo. Queremos agradecer a Dios. Queremos orar estas palabras para usted y para nosotros. Esta es una oración breve en lo que esté haciendo. Padre Celestial, ayúdame a confiar en tus planes y descansar en tu voluntad. Que mi esperanza esté puesta en ti cada día. Señor Jesús, en esta mañana queremos encomendarnos, queremos presentarnos para esta nueva jornada, esta nueva semana. Que tu presencia, que tus ángeles nos cubran, que tu Santo Espíritu vaya con nosotros. En el nombre de Jesús. Amén.

0: Así nomás, así nomás. Le estamos acompañando a esta hora de la mañana. Eso es, eso es. Los que están en Facebook, saludos, saludos, saludos, bendiciones, bendiciones, bendiciones. Vamos a ir cambiando de otro estilo musical por acá. Oiga, tenemos un problema ahí que a veces se nos presenta. Ahí en el, en la, en lo que es el Facebook, derecho de autor, así que vamos a ir colocando música, vamos a ir cambiando los estilos para que no nos pille
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0: El problema del derecho de autor. Oiga, nos vamos con esta. Esta sería música en vivo, música cumbia de las buenas, muchachos, para iniciar esta mañana. Con todo nomás, con todo el ritmo, con toda la. A ponerle nomás. Así que póngale nomás. Mire, esta es buena para usted y para usted que está en la sintonía, muchachos. Vamos que.

0: Así nomás, así nomás. Aquí estamos en esta mañanita, muchachos. Buenos días, amiga. Buenos días, creación. Faltan 20 minutos para las 9. 20 minutos para las 9, 20 para las 9, muchachos. ¿Cómo estamos? ¿Cómo estamos? ¿Cómo estamos? ¿Qué pasa? ¿Qué pasa? ¿Qué pasa? ¿Qué pasa? ¿Cómo va la vuelta? ¿Cómo va la vida? Aquí estamos nosotros en vivo para usted. Así nomás, saludando a toda nuestra gente de Panguipulli, aquí en Destino Citlalango, muchachos, los diferentes sectores que nos se conectan con nosotros. Esta es la radio Omega 96.3 y Creación 105.7 de Río Bueno. Así nomás, oiga, no estamos muy bien en respecto a las inclemencias del tiempo. Oiga, está lo bueno y está lo malo. Estábamos viendo las noticias anoche respecto a mucha agua caída en el norte. Así que, y en esta mañana se entregó el balance por el sistema frontal, 99.000 aislados, 16.000 viviendas con daño, 4 desaparecidos y 5 muertos. La mañana de este lunes se realizó un nuevo balance sobre el sistema frontal que afecta a nuestro país, y en el que fue catalogado como un el que el gobierno catalogó como el gobierno de un comportamiento intenso y características anormales. La voz del subsecretario del Interior, Máximo Páez, en la región de Coquimbo, y durante este domingo, así lo expresó, llovió lo correspondiente a un mes, pero en una sola hora. Qué terrible, qué fome. Y es que, si bien entre las 18 y las 19 horas cayeron 15 milímetros de agua, entre las 19 y las 20 horas fue casi 20 milímetros de agua. Esto ha obligado también a mantener diversos cortes de agua, ya que dijo el sistema está funcionando con reserva, ya que no hay posibilidad de producción de agua. Así que eso es, queridos amigos. En concreto, la información es que el balance del gobierno en esta mañana, 99.000 aislados, 16.000 viviendas con daño, 4 desaparecidos y 5 muertos. Es lo que destaca en esta mañana el gobierno, y que nosotros le comentamos a esta hora en Buenos Días, Omega. Así nomás, vamos a ir con titulares también de esta mañana que se destacan en este momento en la prensa a nivel nacional. Violación en Colina 2, la denuncia es de aspirante contraoficial que se acude a Gendarmería. Eso es una de los titulares. Alcaldesa de La Serena pide decretar zona de catástrofe. Reportan 11 desaparecidos y familias aisladas. Ese es el reporte de esta mañana, muchachos. ¿Qué más tenemos? ¿A dónde estoy? Extremadamente violento. Pedro Campos lanza una dura crítica por dichos de María José Prieto. Esos son los titulares de esta mañana, muchachos. ¿Qué más tenemos? ¿A dónde voy? 500.000 efectivos y 60 aeronaves. Las cifras tras el éxito del cierre de los ejercicios Salit de 2026. ¿Qué más tenemos? 5 muertos de incendio en el bosque. Son 2 adultos y 3 niños. Con esto nosotros le estamos acompañando en esta mañana con los titulares de la prensa, muchachos. Vamos avanzando nosotros en Buenos Días, Omega. Buenos Días, Creación. Así nomás, vamos a ir con más música. A ver, vamos a buscar por este otro lado qué tenemos, muchachos, para compartir con ustedes en esta mañanita. Así nomás, a ver qué pasa por aquí. ¿Qué pasa? Estamos con estas cumbias buenas. Estas cumbias parece que no tienen derecho a autor, así que le vamos a poner nomás con todo.
1: Dios es bueno.
0: Póngale nomás.
1: Y hasta aquí nos ha ayudado.
0: Así nomás.
1: Aleluya. Charlie, ¿están listos?
0: Pónele, Charlie, pónele, Juan. Pónele, Juanito, oye. Pónele. Oiga, algunos están tristes, otros están felices. Oiga, el mundial. Ay, señor, 82.000 personas estuvieron ahí en la final del mundial. Estuvo Donald Trump, mira tú.

Así nomás, aquí estamos ya. Regresamos muchachos, andábamos tomando un cafecito ahí. Ya, estamos por aquí en vivo con ustedes, la gente que se integra en nuestra sintonía. Esta es la radio Omega 96.3, esta es Creación 105.7, Estudio Radio.cl y Creación FM.cl. Así nomás, estamos en esta mañana, muchachos, con harto frío. Al menos aquí en nuestra zona estamos bien, porque en la zona, en el norte, está, pero... Está literalmente la escoba, muchachos, así que se están trabajando desde anoche. Muchas quebradas tomaron su curso histórico y mucha agua. Eso es lo malo, pero lo positivo también es que el problema de la sequía es realmente fuerte en el norte. Así que todo tiene lo bueno y tiene lo malo, muchachos. Así que el gobierno está haciendo todo lo posible para apoyar a los damnificados, a las personas que están con problemas ahí. Lo decíamos antes, el balance por el sistema frontal de esta mañana que ha entregado el gobierno son 99.000 personas aisladas, 17.000 viviendas con daños, 4 desaparecidos y 5 muertos. Y así que eso es lo que está pasando en esta mañana. Y también hay suspensión de clases en esta mañana, así que hay que decirlo. Estas son las 59 comunas que tienen suspensión de clases para este lunes 20 de julio. En el contexto del sistema frontal que afecta a parte del norte y centro del país, el Ministerio de Educación informó la suspensión de clases para este lunes 20 de julio en 58 comunas de 4 regiones, a la que se suma la región metropolitana. Mira, de acuerdo a lo informado por el Ministerio de Educación, la medida aplica para los niveles de educación parvularia, básica y media, y centros educacionales públicos y privados. Por el momento no se ha comunicado la situación se replicará para este día martes 21 de julio. Así que están en las clases suspendidas, ya lo decíamos, en 58 comunas de 4 regiones, incluida la región metropolitana. Así no como, oiga, lo bueno de acá de nuestra zona sur es que nosotros estamos acostumbrados a la lluvia y afortunadamente todo... No hay mayores problemas, así que gracias a Dios estamos bien acá en el sur. En la región de los ríos estamos, pero muy bien, estamos tranquilos, estamos salvados. Así que eso es, queridos amigos, ahí vamos con en esta mañanita acompañándoles. ¿Qué más tenemos en informaciones? A ver qué dice la cosa por aquí. Otra noticia que se destaca en esta mañana: prisión preventiva para hombre que intentó asaltar a conductora de aplicación en Los Ángeles. En prisión preventiva quedó un hombre que asaltó a una conductora de la aplicación Uber. Esta es la comuna de Los Ángeles, según informó la prensa de esta mañana. Se trata de un hombre de 32 años de edad, quien, simulando ser un pasajero, solicitó una carrera desde Payagüe hasta Villa Los Profesores. El viaje se realizó con tranquilidad hasta pocos metros antes de llegar al destino, cuando el sujeto sustrajo un cuchillo para amenazar a la citada conductora. Tras robarle el teléfono celular, el dinero que portaba y diversas especies desde el interior del vehículo, huyó en dirección desconocida. Fueron los efectivos de la sección de investigación policial CIP de Carabineros quienes quedaron a cargo de las primeras diligencias, las que permitieron dar con el paradero del hombre. A tener mucho cuidado, mucha precaución, muchachos. Oiga, afortunadamente aquí en nuestra región no es tanto, pero en ciudades grandes, Santiago, ciudades como Los Ángeles, así que hay que tener mucho cuidado, mucha precaución, especialmente los conductores de las aplicaciones, de los taxistas. Así que todo eso, muchachos. ¿Qué más tenemos? Vamos a ir con una próxima canción y ahí vamos a ir con otras noticias que tenemos por acá para compartir con ustedes en esta mañana, muchachos. Así nomás. Estamos aquí en vivo, aquí en la Radio Creación y Estudia Radio y también Omega 96.3. Estamos, buenos días Omega, buenos días Creación. Faltan 6 minutos para las 9, pasadito las 9 nosotros estamos acompañándoles aquí, así que no se despegue de la sintonía, muchachos. Esto es Buenos Días Omega, Buenos Días Creación, porque de ahí tenemos que irnos a la pega, muchachos. Así nomás la cosa acá. Estoy buscando una canción para compartir con ustedes esta mañana, una canción alegre, una canción bonita que a usted le guste y que le anime para comenzar este nuevo día, nueva mañana.
A ver, estoy viendo por aquí, a ver qué dice la cosa. Vamos a ir con este tema. ¿A dónde estoy? Con Giovanni Ríos. Así que, ¿qué pasa? Ah, no, pero este tiene derecho a autor. Ay, ay, ay, señor. A ver, esta no creo que tenga derecho a autor. Así que nos vamos desde que te conocieron, dice Eva María. Así no va.

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1: Así nomás, una frecuencia que conecta con el cielo, que conecta con usted. Aquí estamos, muchachos. ¿Cómo le va? ¿Cómo le va? ¿Cómo le va? Oiga, esperando que haya estado todo bien el fin de semana largo, muchachos, para la gran mayoría, así que no es malo, no es malo, no es malo. Oiga, me imagino que usted ayer fue a la iglesia, ¿o no? ¿Cómo andan así? Hay que ir a la iglesia, muchachos, hay que ponerle, hay que darle gracias a Dios por todas las cosas buenas que nos da, por poder respirar, por poder existir, por poder vivir cada día, un nuevo día, cada minuto, cada segundo, es porque simplemente Dios lo existe, muchachos. Y la pregunta es, ¿quién le dice al corazón que trabajemos? Eso es, la pregunta es, ¿cómo existimos? El porqué de las cosas es porque hay un ser detrás de todo eso, que es nuestro Señor. Así que, muchachos, aquí le estamos acompañando en esta mañana. Buenos días, Omega, buenos días, Creación. Buenos días, Omega, buenos días, Creación. Aquí en la 96.3 estamos sonando, pero un cañonazo. ¡Ay, qué buena onda! Oiga, la hora son las 9 de la mañana. A ver qué nos dice esta señorita por aquí. A ver.
2: Son las 9 de la mañana, un minuto. Son las 9 de la mañana, un minuto.
1: Así nomás, las 9 de la mañana, un minuto. Saliendo también en vivo en nuestro Facebook, ahí en el Facebook de Radio Creación y Estudia Radio. Aquí estamos compartiendo buenas noticias también. Y quiero contarle que hoy lunes se le ha formalizado el Rana. ¿Quién es el Rana? La persona acusada por homicidio de carabinero Naín y Cosme. Este lunes se le ha formalizado Carlos Cancino, imputado por los homicidios de los carabineros Eugenio Naín y Marcos Cosme. En tanto, la fiscalía investigará la red de apoyo que ayudó al sujeto a estar prófugo de la justicia. El sujeto que resultó herido durante su captura primero enfrentará a la justicia por el homicidio del suboficial mayor Naín y luego por el crimen del carabinero Marco Cosme, quien recibió un disparo en el rostro el pasado miércoles y murió el sábado 3, permanecer en la UCI del hospital de Valdivia, esto aquí en la región de Los Ríos. Carlos Cancino estuvo prófugo de la justicia desde octubre del año 2020, cuando fue asesinado el cabo Eugenio Naín en una emboscada en la carretera, en la ruta 5 Sur, en la comuna rural de Padre Las Casas. A fines de junio de este año, la policía lo detectó en la comunidad Antillanca, en la zona costera de Valdivia, esto en la región de Los Ríos, y lo capturó en un operativo del GOPE y 11-9 el pasado miércoles 15 de junio. La Fiscalía de la Araucanía investigará la red de apoyo y a quienes lo ayudaron a mantenerse prófugo, especialmente al interior de la comunidad mapuche. Así que eso es. Oiga, también hay una noticia que esta jornada van a haber unas modificaciones a la ley para introducir las penas para quienes cometan actos violentos contra carabineros, contra la policía. Así que eso, queridos amigos. Nosotros le acompañamos en esta mañana, vamos a ir con más aquí en vivo, vamos a ir por este otro lado a ver qué pasa con estas cumbias para no tener problemas con el derecho de autor. A ver, este es para usted, muchachos, así que a ponerle nomás en esta mañana estas cumbias bonitas, esta música alegre. Son las 9:04, estamos en Buenos Días Omega, Buenos Días Creación, así que a ponerle nomás. La temperatura del momento ya se la vamos a dar.

Entonces seguimos con 2 grados aquí en Panguipulli, 2 grados solamente. Así nomás. La máxima para hoy es de 10 grados. Aquí en Panguipulli estamos conectados en la 96.3. Buenos días, Omega. Buenos días, Creación.

así nomás, así nomás. Oiga, seguimos conectados en esta mañana. Ya casi nos vamos a ir en un ratito más, porque tenemos las 9:10, muchachos. 9:10. Así nomás, conectados en esta mañana. Buenos días, Omica. Buenos días, Creación. ¿Cómo estamos? ¿Cómo estamos? Oiga, deseándole lo mejor. Oiga, hay amigotes que están en la sintonía. Yo conozco uno que se llama Juan. Yo conozco también. Oiga, hay gente trabajando. Gente aplicándole nomás en esta mañana, comenzando esta nueva mañana. En este día, lunes 20. Lunes 20 de julio. Así nomás. Oiga, y se va Julio, se va Julio. Oiga, Julio está feliz, Julio está feliz, oye. Porque la copa se quedó con Julio. Buena onda, buena onda, buena onda, buena onda, buena onda, buena onda. Oiga, la copa se quedó con Julio. Bueno, así el fútbol, muchachos. Viste, por una parte, los argentinos, también los latinoamericanos, porque no quedó la copa por este lado, pero se fue a la madre patria. Pero lo importante que, oiga, él estuvo espectacular. Estuvo un espectáculo en el... Oiga, lo que queremos destacar en este momento fue el entretiempo. Oiga, estilo Super Bowl está haciendo la FIFA. Pero yo quiero destacar uno de los momentos. Ya sabemos que ganó España. Ya sabemos todo esa muy destacado, por supuesto. Felicitaciones a los mejores. Y así es el fútbol, así es la cosa. Oiga, ayer en el obelisco estaba lleno, muchachos. Aquí en Argentina. Y yo quiero destacar uno de los momentos y que no se ha hablado mucho en los medios. Estuvo Shakira, ¿cierto? Pero también estuvo Justin Bieber. Mire, y yo quiero contarle, especialmente para nosotros, los que somos cristianos o la gente de fe, uno de los momentos más comentados en la final de la Copa Mundial de la FIFA 2026 fue la presentación de Justin Bieber durante el espectáculo de medio tiempo. Lejos de interpretar uno de sus éxitos más conocidos, el cantante sorprendió al presentar una canción cristiana, Aleluya, una canción con un mensaje de esperanza y gratitud y adoración. En su letra recuerda que incluso en medio de las dificultades siempre existen razones para levantar aleluya, reconociendo que la esperanza puede permanecer viva aun cuando las circunstancias no sean tan fáciles. En un escenario visto por millones de personas alrededor del mundo, este mensaje abrió una conversación sobre la fe, la esperanza y la importancia de mirar más allá del éxito, la fama o el resultado de los partidos. ¿Qué te pareció? ¿Qué les pareció a ustedes la interpretación de Justin Bieber? Porque hay que recordar que desde hace bastante tiempo Justin Bieber viene acercándose a la fe. En su momento partió, se conoció que se estaba acercando a la iglesia Hillsong ahí en Estados Unidos. Así que Justin Bieber cantó esta canción. De verdad, él pudo haber cantado sus éxitos porque el artista quiere darse a conocer, quiere hablar del mismo. Quiere presentar sus mejores canciones y Justin Bieber decidió cantar una canción cristiana. ¿Qué le pareció a usted? Eso fue en el entretiempo en la final de del mundial. Así que eso quería destacar yo en esta mañana. Y Justin Bieber presentó la verdad, en realidad presentó a Cristo, presentó lo que tiene dentro, y hay muchos que conocen la verdad. Y precisamente esta canción bonita que tengo por aquí para compartir es de Johnny Rez y Chris, que dice La Verdad. Y con esto nosotros vamos avanzando, 9:12. Estamos en vivo aquí en esta mañana. Buenos días, Omega. Buenos días, Creación. La Verdad, nos dice Johnny Rez y Chris.

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así nomás, así nomás. Ya, oiga, ya nos vamos a despedir por esta mañana, por este momento. Gracias por la sintonía. Esto es Buenos Días Omega, Buenos Días Creación. Siga en la sintonía. No se aparte de la 96.3, no se aparte de Radio Creación. Tenemos más en esta mañana. Oiga, a las 10 estamos con aquí en Radio Omega, la mañana de la radio. Oiga, esta mañana de la radio no va a ser muy grata, yo creo, pero bueno, hay que darle nomás, hay que seguir adelante. Oiga, porque el conductor de la mañana de la radio argentino. Bueno, así es el fútbol, así es la vida, así es la cosa, muchachos. Bueno, hay que darle nomás. ¡Ay, señor! Bueno, nada que hacerle, muchachos. Fuerza, papá. Oiga, estamos como, yo quiero invitarle, como país, estamos pasando unas situaciones bastante complicadas. Está un poquito, está difícil, hay tristeza, hay desconsuelo, la situación en el norte, las personas fallecidas, las personas que perdieron sus casas, los desaparecidos, lo que fue la muerte de uno de los funcionarios de Carabineros. Oiga, queremos destacar que el responso religioso fue en una iglesia evangélica, así que yo creo, me imagino que él era cristiano evangélico, no tenemos claro eso, así que eso es, y queremos decir que mucha fuerza, seguir confiando, seguir creyendo en Dios, seguir no perdiendo la esperanza en que Dios está con nosotros en los momentos de alegría, pero también en los momentos de tristeza. Así que eso, queridos amigos, y también personas que lo están pasando mal, que están con situaciones muy complicadas, hay problemas de salud, problemas de económicos, o no sé cuál sea la situación, yo quiero decirle que sigamos confiando en nuestro Señor. Y eso, queridos amigos, nos vamos a ir por esta. Usted siga en nuestra sintonía, no se aparte del dial de la Radio Omega 96.3, no se aparte del dial de la Radio Creación en esta mañana. Así que nos vamos con todo nomás, nos vamos a ir a seguir adelante, a confiar. Oiga, este tema es de Baez, Fuerza Pa, dice. Fuerza para todos ustedes, muchachos. Dios les bendiga. 9:20. Esto ha sido por ahora, porque continúa la programación de la radio, de la Radio Omega y de la Radio Creación. Buenos días, Omega. Buenos días, Creación. Que estén muy bien. Bendiciones. Feliz lunes. Feliz semana para todos.

0: Son las 9 de la mañana, 46 minutos.
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ratito nos metemos al streaming de Omega Pangui Pucci. 10:04, una linda mañana, te digo, en la ciudad de Pangui Pucci, y te vamos a actualizar los datos del tiempo, porque seguramente estás interesado cómo va a seguir el clima estos días, señores. Ya algo estuvimos hablando el fin de semana, pero bueno, a esta hora de la mañana, 3 grados de temperatura, la máxima pronosticada para hoy es de 9 grados aquí en Pangui Pucci, señores. Y bueno, lo que parecía que iba a hacer una jornada de lluvia, como lo habíamos anticipado el día de mañana, ha cambiado el pronóstico del tiempo y la lluvia se ha transformado, o se ha pasado, mejor dicho, para el miércoles en adelante. Ahora, esto sí, desde el miércoles en adelante, según lo que veo, hasta el 31 de julio, es decir, a ver, si comienza el 22, son 9 días, si no me equivoco, de lluvia total. Sí, señores, 9 días se esperan de lluvia total en Pangui Pucci a partir del miércoles. Hoy me lo dijeron así, a vuelo de pájaro. Dije, ¿será para tanto? ¿Será para tanto, en serio? Y sí, 9 días me marca el registro del servicio meteorológico que va a llover en Pangui Pucci a partir del día miércoles. Así que bueno, es lo que se anticipa. Por ahora, disfrutemos de lo que hay, que va a ser un día parcialmente nublado, donde la máxima va a llegar a los 9 grados. Así que a esta hora, 3 grados de temperatura en la ciudad. Y el clima sigue siendo noticia de todos los portales de información del país, porque el gobierno acaba de decretar zona de catástrofe en la región de Coquimbo y en la provincia del Huasco, en Atacama. Así que enseguida vamos a estar desarrollando todo eso y todo lo que ha dejado el fin de semana, porque también, bueno, justamente el clima ha hecho de las suyas, no solamente en el norte, sino que también aquí en el sur del país. Así que vamos a estar desarrollando toda esta información y tantas otras que tenemos para poder compartir con todos ustedes a esta hora de la mañana. Bienvenidos a los que se suman a través de OmegaFM.cl. Habilitamos nuestro WhatsApp, +569-6311-8685. +569-6311-8685. Eso es justamente el WhatsApp de Radio Omega. También nuestras redes sociales, en la mañana de la radio PM. Así nos encontrás en Facebook o @lam.deLaRadio en Instagram. Así que de esta manera podemos estar conectadísimos aquí en la mañana de la radio. Abrimos musicalmente este programa. Tenemos tanto para poder compartir y poder charlar con todos ustedes. Así que quédate pegadito a la radio, no te despegues hasta las 11 de la mañana. Estamos aquí, esto es Omega 96.3, esto es La Mañana de la Radio.

Allí cantando Jennifer Salinas, tu alabanza, qué linda canción esta para comenzar en la mañana. Ya estamos en vivo a través de Omega Panguipulli, te puedes sumar al streaming y comentar, por supuesto, allí también es una manera de poder estar conectados a esta hora de la mañana. Bienvenidos a todos y a todas los que se suman allí al streaming de Omega Panguipulli. Bueno, te decía de que el mal clima es el justamente lo que nos convoca hoy, y el balance que ha hecho el gobierno, escuchen bien porque esto es el balance que ha hecho en el transcurso de esta mañana, más precisamente a las 8:30 de la mañana, ha hecho un balance. La mañana de este lunes se realizó un nuevo balance sobre el sistema frontal que afecta a todo el país, el que fue catalogado por el gobierno como comportamiento intenso con características anormales, así se ha decretado. En la voz del subsecretario del Interior, Máximo Pavés, en la región de Coquimbo, y durante este domingo llovió lo correspondiente a un mes, pero en una sola hora. Fíjense la magnitud de esto. Llovió en una hora, según lo que dice esta noticia, llovió en una hora lo que llueve en un mes en esa región. Imagínense lo grave que es esto y hasta dónde se puede llevar esto. Por eso es que se ha decretado zona de catástrofe. Es que si bien entre las 18 y las 19 horas cayeron 15 milímetros de agua, entre las 19 y las 20 fueron casi 20 milímetros de agua caída. Uno dice 20 milímetros acá en el sur, no pasa nada, porque es otro tipo de suelo, estamos como medio acostumbrados, pero en el norte estas cifras son catastróficas. De hecho, por eso está causando lo que está causando, ¿no? Esto ha obligado también a mantener diversos cortes de agua, ya que, dijo, el sistema está funcionando con reservas, ya que no hay posibilidad de producción de agua. Otro problema que se agrega a esto. ¿Por qué digo? A ver, el agua hay que potabilizarla. Al estar todo tan turbio, debido a las lluvias, no se puede potabilizar, no se puede hacer funcionar este sistema. Entonces, surgen este tipo de cosas, de que haya cortes de agua. O sea, a todo el desastre que te puedes imaginar, se le agrega el que haya cortes de agua. Por ello dijo que el plan de contingencia anunciado durante este domingo se mantiene para este lunes también. La directora nacional del SENAPRED, Alicia Cebrián, detalló que entre ayer y la mañana de este lunes se han enviado cerca de 47 mensajes al SAE ante situaciones de riesgo que ameritan evacuación. Entre la región de Coquimbo y la Araucanía se registran, escúchenme bien, estos son datos oficiales los que estamos dando a esta hora de la mañana, 2.205 personas damnificadas, afectadas por este temporal. Esto entre la región de Coquimbo y la región de la Araucanía. 1.179 personas albergadas, 99.316 personas aisladas. Una cifra, casi 100.000 personas aisladas, 17 lesionados, 4 desaparecidos con denuncia de presunta desgracia, 3 en la región de Coquimbo y 1 en Atacama, 5 fallecidos, 35 viviendas destruidas, señores, 1.154 con daño mayor, que también las podemos contabilizar entre viviendas que no sirven, podríamos decirlo, o que van a tener que ser absolutamente reconstruidas. 14.454 viviendas con daño menor y 1.495 con daño en evaluación. Las cifras, los números son impresionantes, ¿sí? Estamos hablando de casi 100.000 personas aisladas. Estamos hablando de, a ver, en total, casi 16.000 viviendas con daños, porque 1.154 con daño mayor, que se suman a las 35 destruidas. Pero después las otras que tienen daño menor, o las 1.495, casi 1.500, que están en evaluación, también han sufrido algún tipo de daño. Gente, es tremendo esto que está pasando. El llamado, como todos estos días, dijo Cebrián, es a no salir de no ser necesario y privilegiar el paso de vehículos de emergencia y cuadrillas que trabajan en el despeje de rutas. Este es el balance que fue dado hoy a las 8:30 de la mañana por el gobierno. Señores,
casi 100.000 personas aisladas, 17.000 viviendas con daños, 4 desaparecidos y 5 muertos. Ese es el resumen que ha hecho el gobierno hasta el momento de este sistema frontal que ha afectado de una forma impresionante, no se puede creer. Justamente esto es lo que lleva al gobierno a decretar zona de catástrofe, señoras y señores, para la región de Atacama y de Coquimbo. Así que nada, seguiremos, obviamente ustedes lo seguramente lo están haciendo a través de las redes y de la televisión también, el minuto a minuto de todo esto. Y como te dije, aquí en nuestra región, a partir del miércoles en adelante se vienen 9 días de lluvia continua. Y vos fíjate, yo estaba fijándome en la cantidad de milímetros que van a caer según los datos del servicio meteorológico. Y tenemos que el miércoles va a caer 18 milímetros, el jueves 28, el viernes 19, el sábado 35, el domingo 58. Si esta agua cayera en el norte del país, sería nada. Creo que la palabra catástrofe sería poco. Pero bueno, el sur es diferente. Y bendito el sur, porque aquí puede llover la cantidad que sea, y la verdad hasta acá el drenaje es espectacular, o sea, se puede transitar. De hecho, hoy pareciera que no hubiera llovido nada durante la semana pasada. Es maravilloso. Aquí lo que ha hecho bastante daño ha sido el viento, y justamente se llama a manejar con precaución, porque hay que tener cuidado por las calles Manuel Rodríguez con Echegaray, la intersección, la parte de arriba de la escuela María Alvarado, porque hay tendido de cables que se desprendió y quedó a baja altura cruzando la calzada justo sobre el paso peatonal. Si bien ya se instalaron barreras plásticas en el lugar para advertir a los automovilistas, se recomienda pasar con cuidado por este punto para evitar cualquier inconveniente, especialmente si conduce vehículos de mayor envergadura. Han cortado la parte de arriba, o sea, si vos querés ingresar por Echegaray, no podés entrar a calle Manuel Rodríguez. Recordemos que esa es doble mano. Yo creo que tendrían que cortar también la parte de abajo, por O'Higgins, para que los autos no se metan hacia arriba, hacia Echegaray, y se encuentren con que está cortado. ¿Se entiende lo que quiero decir? Entonces, primer paso, bien, de haber cortado por Echegaray para que no ingresen hacia Manuel Rodríguez, debido a que es doble mano. Pero creo que también tendrían que hacerlo por calle O'Higgins para que la gente no suba hacia Echegaray. Yo sé que hay un estacionamiento ahí, que mucha gente guarda estacionamiento, pero que solamente sea exclusivo el paso para esa gente que va al estacionamiento, no que se metan para arriba y que después se den cuenta que la calle está cortada y tienen que girar y volver otra vez. Así que me parece que ahí hay que prestar atención. Entonces, reiteramos la noticia, la calle Manuel Rodríguez entre calle O'Higgins y Echegaray no transiten, porque se ha caído un poste de luz y el tendido eléctrico está a baja altura. Tranquilamente puedes pasarlo a llevar con un vehículo, y si bien hay justamente barreras plásticas en el lugar, hay que tener cuidado con respecto a esto. Así que bueno, esta es la información que manejamos a esta hora de la mañana. Hay mucho más, por supuesto, pero nos damos un respiro y nos vamos a un poquito de música para poder estar juntos aquí compartiendo la mañana de la radio. Recuerden, el WhatsApp de Radio Omega está habilitado, más 569-6311-8685. Repito, más 569-6311-8685. Allí está la pantalla para que lo puedas estar atento y dejar tu mensaje o tu pedido musical. Escuchamos música. A esta hora en la mañana canta esta agrupación chilena llamada 3x1, que nos dice Inalcanzable.

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1: 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A las 10:24 de este lunes. Lunes 20 de julio del 2026.

0: algunos están esperando que a esta hora de la mañana hable acerca de la final del Mundial, que tampoco podemos dejarla fuera. Y por supuesto que vamos a hablar de la final del Mundial, porque Argentina perdió ayer 1-0 con España. En el minuto 106 marca el gol España, una justa campeón del mundo. Así que felicitaciones para el pueblo español y también felicitaciones para la selección argentina, que la verdad, como lo dije el día sábado, el partido que había que ganar se ganó, que era contra Inglaterra, y creo que el pueblo argentino lo vivió así. De hecho, ayer hubieron festejos en todo el país, y ustedes me dirán, ¿se festeja un segundo lugar? No sé si sería la palabra correcta festejar un segundo lugar. Se festeja el trayecto de la selección hasta acá, que ha sido maravilloso, no se les puede reprochar nada. Sería ingrato e injusto reprocharle algo a la selección argentina, que compitió, que llegó hasta una final, cosa que no todos pueden decir lo mismo, y que ayer sinceramente fue, no sé si decir, superada, esa es la palabra, superada por España, pero me llamaba la atención que Argentina no pateara el arco, que aun cuando el partido se puso 1-0, a lo que nos tenía, a ver, ¿a qué venía, nos tenía acostumbrado Argentina? Contra Egipto la pasó mal y revirtió la historia. O sea, se puso en juego a raíz de la adversidad, se puso en juego y empezó a atacar. Contra Inglaterra pasó lo mismo. Contra Suiza pasó lo mismo. Y en este caso, no pasó. Entonces eso es llamativo también. Pero no es excusa ni el cansancio, ni el desgaste, ni nada. Lo dije el sábado, lo repito hoy también. Es fútbol, y en el fútbol se pueden dar tres resultados: o ganás, empatás o perdés. En este caso, tocó perder. Felicitaciones a España, digno campeón del mundo. Hicieron una buena Copa del Mundo, jugando partidos excepcionales y no tan buenos, pero ganando. Acá no importa, en definitiva, cómo se juegue, sino los resultados. Y el resultado dice que España ganó 1-0 frente a la selección argentina. Así que hoy están regresando los jugadores al país. Algunos de ellos se quedaron en Estados Unidos, otros se reincorporan a sus equipos en Europa, y seguramente van a ser recibidos por una multitud allí en Ezeiza, porque la mayoría, he visto posteos de todos lados de la República allí en Argentina, y todos son palabras de agradecimiento hacia el entrenador, hacia los jugadores. Otra cosa que también marca el punto final de Messi en los mundiales, que no es un dato menor, y no es porque sea Messi o porque sea argentino, sino el hecho de que se termina, así como le pasó a Cristiano Ronaldo, que ha jugado su último mundial. En este caso también Messi ya no lo vamos a ver más en los mundiales, y creo que se termina una generación de jugadores maravillosos que han dado muchísimo al fútbol, al deporte, independientemente de la nacionalidad, como Neymar para Brasil, en este caso, bueno, Cristiano para Portugal y Messi para la selección argentina. Y las lágrimas de Messi ayer, estoy seguro que no eran de tristeza por haber perdido la copa, sino le cayó la ficha de que no va a participar más de una Copa del Mundo. Y eso obviamente que no solamente el pueblo argentino pierde un gran jugador, sino que el fútbol lo pierde en este sentido, porque era lindo verlo jugar, y tantas lecciones que ha dejado, ¿no? Porque yo a veces no entiendo sinceramente el odio hacia, porque hay que decirlo con todas las letras, es odio, no hacia Messi, no lo entiendo, no lo entiendo. No lo entendía cuando era de parte de los argentinos, que por tanto tiempo criticaron a Messi, sino no lo entiendo hoy desde del extranjero, del que no es argentino y critica a un jugador de fútbol que ha dado, pero miles de ejemplos, porque ha tenido una conducta deportiva intachable hasta acá. ¿Qué se le puede recriminar? Un tipo que siempre ha bregado por la unidad, nunca se vio metido en líos, siempre respetó al rival, como ayer fue un ejemplo, saludando a todos los jugadores, y el respeto que le tienen sus colegas, jugadores que no son de la selección argentina, que también le tienen un respeto y que lo saludan. Para muchos de ellos fue su ídolo. Y por eso digo, yo no entiendo a veces esa crítica desmedida o el odio que se le tiene a un jugador de fútbol que ha dado tanto y que va a costar mucho superar los números de este jugador. Porque por estadísticas, pero lejos ha dejado la vara muy alta para los próximos que todavía tienen carrera, como Mbappé, como Lamine Yamal, entre otros que seguramente surgirán. Pero pasarán muchos años y la historia seguirá recordando a uno de los mejores jugadores de fútbol, como es Lionel Messi. Y que ayer fue su último partido en Mundiales. Y la verdad que de parte del pueblo argentino solamente hay palabras de agradecimiento, porque ha sido una carrera brillante la que ha hecho. Y también el técnico, que dejó allí entrever que por ahí ya es hora de dar un paso al costado. Y no porque haya sido un ciclo de fracaso, sino porque él decía justamente como que se cumple un ciclo y quizás hay que dar lugar a otro. Pero bueno, yo creo que la AFA va a hacer todo lo posible porque Scaloni siga al frente de la selección. Porque, a ver, gracias a Dios, material hay como para seguir trabajando. Porque seguramente el próximo Mundial será el Mundial de Nico Paz, de Valentín Barco, de Giuliano Simeone, de Thiaguito Almada y de tantos otros que se irán incorporando seguramente al seleccionado argentino, que tiene variantes como para poder armar. Y no sé, obviamente, que no se va a poder suplir la ausencia de Messi, ¿no? Como tampoco todavía se ha podido suplir la ausencia de Di María, que otros que también formaron parte del seleccionado y que hicieron historia. Pero sí hay material como para poder seguir trabajando y tener un recambio que es tan importante en los tiempos que vivimos hoy, donde el fútbol evoluciona, donde el fútbol es tan físico, tan atlético y necesita jugadores nuevos, más jóvenes, que la verdad hace falta. Así que bueno, ese es el resumen de la Copa del Mundo. Justo ganador España, nada que decir, jugó un partidazo. Creo que Rodri, Cucurella, bueno, toda España fue tremenda, convirtió en figura al Dibu Martínez, porque si no hubiera sido por el Dibu Martínez, creo que el resultado hubiera sido más abultado aún. Así que nada que decir, creo que España es justa ganadora de la Copa del Mundo, y felicidades para España. Sintoniza, no te duermas más, que ya viene el capitán. Es la mañana. Bueno, volvemos al país y volvemos a la información por estos lados. Lo decía recién acerca de cuidado con el tránsito en calle Chegaray y entre Chegaray y O'Higgins, en calle Manuel Rodríguez. Y por otro lado llega la información que, atención a los conductores de la ruta CH-201 que une Panguipulli con Coñaripe, atención a esto, porque reportan un peligroso deterioro en el tramo entre el puente Pullinca y el puente de aducción 1. Los baches han empeorado rápidamente debido al clima, obligando a hacer maniobras arriesgadas para esquivarlos. Así que atención a esto, porque se solicita máxima precaución al transitar por la zona y un llamado a Vialidad de los Ríos para la pronta reparación de estos baches. Es un tramo de la ruta bastante complicado, donde hay curvas contra curvas. Mucho cuidado a esto, porque los baches han empeorado. Para evitar todo tipo de accidentes, conducir con mucha precaución entre la ruta CH-201, entre Panguipulli y Coñaripe, específicamente entre la altura del puente Pullinque y el puente de aducción 1. Así que muy importante esto, conductores, si tienes que salir a la carretera, hacerlo de manera con precaución, porque estas lluvias que se han visto afectado esta zona por estos días han agrandado los baches. Creo que hace poquito acá en la ruta que une Panguipulli con Huellagüe había un bache que, gracias a Dios, fue tapado. Pero hubieron varios vehículos que sufrieron daños ahí. Así que mucho cuidado a la gente que transita por las carreteras del interior de la comuna. Pablito Collinao dice: felicidades, igual Pablito, mereció segundo lugar. Por supuesto que sí. A ver, hay que jugar una final y, como dije recién, tres resultados son posibles: ganás, empatás o perdés. Tocó perder. Felicitaciones para Argentina. Gracias, Pablito. De cada señal. En otro ámbito informativo va a ocurrir un hecho histórico, fíjense en esto, porque oficiales del Cuerpo de Bomberos de Panguipulli se capacitarán en México, sí, en México y Argentina, en manejo de grandes catástrofes. Allí se van a capacitar bomberos de aquí de Panguipulli. En un hecho sin precedentes para la institución, el Cuerpo de Bomberos de Panguipulli anuncia que durante el mes de octubre una delegación de sus oficiales viajará a México para recibir una especialización de nivel internacional en el manejo de grandes catástrofes naturales e incendios forestales. Este importante logro se materializará gracias a la coordinación con la Embajada de México en Chile, iniciativa que se está coordinando gracias al estrecho trabajo en conjunto y el apoyo del Consulado de México en Chile. El Cuerpo de Bomberos de Panguipulli dice que este viaje va a ser histórico y representa un hito importante. Es la primera vez que la institución justamente accede a una beca internacional, algo que se necesita bastante. ¿Por qué? Porque se necesita capacitación. Esto también refleja el compromiso y el profesionalismo de sus voluntarios para buscar una excelencia más allá de las fronteras, fortaleciendo los lazos de cooperación internacional. Sumado a este gran despliegue en Norteamérica, la institución informa que actualmente se encuentra coordinando una segunda instancia de capacitación internacional a realizarse durante este mismo año en la Argentina. Así que, muy bueno esto. ¿Por qué? Porque al estar capacitados pueden actuar de mejor manera ante catástrofes, ante hechos que pueden suceder, y es bueno de que bomberos de aquí de Panguipulli pueda acceder a este tipo de capacitaciones a través de estas becas internacionales. Maravilloso, así que felicitaciones para el Cuerpo de Bomberos de Voluntarios de aquí de Pangui.
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0: 10:37. Señores, antes de irme a la música, te voy a contar de qué vamos a hablar hoy en la parte reflexiva de este programa, porque no todo es información, no todo es música, sino que también tenemos una parte reflexiva aquí en la mañana de la radio. Versículo 4. Versículo 4 del capítulo 27 de Proverbios. Seguimos con este libro. ¿Cuánto nos ha dado este libro, por Dios? Ahí te das cuenta de la riqueza que hay en este libro de Proverbios, donde uno puede... Fíjense el tema que vamos a tocar hoy. Versículo 4, doy lectura. Cruel es la furia y arrolladora la ira. Fíjense los términos que usa. Cruel es la furia, cruel y arrolladora la ira. Pero, ¿quién puede enfrentarse a los celos? ¡Oh! ¡Qué pregunta! ¿Pero quién puede enfrentarse a los celos? O sea, lo pone por encima de la furia y de la ira a los celos. Lindo tema para tocar a esta hora de la mañana. Señoras y señores, música. Gracias a todos los que están allí del otro lado enviando sus mensajes y gracias por estar sintonizando Omega 96.3. Canta Yuri a esta hora de la mañana. ¿Y tú cómo estás?

Seguimos en la mañana de la radio a las 10:43. Estamos en vivo a esta hora, gracias a los que se conectan a través del streaming. Un saludo para Berito Padilla, así desde Trelew, la Argentina, y también para Marito Cochinao. Gracias por estar así del otro lado. Gracias por eso. Y ese saludo sin comentarios por lo de ayer, Marito. Bendiciones, buena semana. Abrazo grande, amigo. Gracias por estar ahí del otro lado. Vos sabés que estaba leyendo una noticia por aquí respecto a la empresa del gigante asiático China Mining ingresará a un proyecto de exploración de oro aquí en la región de Los Ríos. Exploración de oro aquí en la región, tras acordar la compra del 85% de la sociedad que controla las pertenencias mineras en la zona rural llamada Pumiyahue, lugar de mucho oro en Mapudungún. Esto es en la comuna de San José de la Mariquina. Según informó la compañía al mercado de Hong Kong el pasado 28 de junio, la operación considera un desembolso de más de 3 millones de dólares y forma parte de su estrategia para diversificar sus fuentes de ingresos mediante la exploración de metales preciosos. El proyecto, lo mencioné en un diario allí nacional, que contempla cerca de 400 hectáreas de concesiones mineras ubicadas en el sector de Pumiyahue, donde la firma buscará desarrollar labores de exploración aurífera. En el documento enviado a los inversionistas, el director de esta empresa justamente señaló que la decisión responde al aumento de la demanda de metales preciosos en un contexto de tensiones geopolíticas, además de destacar que Chile ofrece un marco regulatorio estable para la actividad minera y cuenta con infraestructura consolidada para el desarrollo de este tipo de proyectos. Así que, de acuerdo a un informe preliminar elaborado por la consultora canadiense GMY, y citado por la compañía, el proyecto podría albergar recursos estimados en unas 72.000 onzas de oro, equivalente aproximadamente a 2,5 toneladas de oro. Oro en el sur, señores, sí, oro en el sur. Una minera china regastaría 400 hectáreas aquí en el sur de Chile, en la localidad de Pumiyahue, que justamente en Mapudungún es lugar de mucho oro. Esto es en la comuna de San José de la Mariquina. ¿Te imaginás? Excavando allí, sacando más de 2,5 toneladas de oro. Mamita querida, ¿no? ¡Qué bárbaro!

Saben que un hospital modular del ejército llegó al norte del país, donde justamente tras estos daños en 5 de los 7 pabellones del hospital Ovalle. Parte del hospital modular de campaña del ejército fue trasladado este domingo hasta la comuna de Ovalle, esto en la región de Coquimbo, justamente una de las más afectadas del país. Esto es para reforzar la atención médica luego de que el recinto asistencial quedara gravemente afectado por el sistema frontal, porque también ese hospital de allí de Ovalle ha quedado justamente en condiciones bastante complicadas, ¿no? Pues en específico, 5 de los 7 pabellones del hospital Ovalle quedaron inutilizados. 5 de 7 quedaron inutilizados producto de las intensas lluvias, por lo que el Ministerio de Salud solicitó el despliegue de estas instalaciones móviles para poder ayudar justamente a la atención allí en la zona. Así que bien por este hospital modular del ejército que llega allí al norte del país. 5 de 7 pabellones, mamita querida, lo que está haciendo este sistema frontal. Y estaba viendo recién, chequeando, de que justamente el mal clima va a seguir, porque hablaban de que en Valparaíso, a ver, tenía la noticia por aquí, de que en Valparaíso se esperan lluvias y tormentas. Mira, mira, posibles tormentas y granizos se esperan en la reactivación del sistema frontal en Valparaíso, con posibilidad de tormentas eléctricas y granizo. Se espera la reactivación de este sistema frontal que se ha hecho sentir en todo el norte del país. De acuerdo con lo informado, se espera que las fuertes lluvias se extiendan hasta el martes en la tarde. Lo más relevante del sistema frontal es que podría tener variedades de climas, momentos de inestabilidad con probabilidad de tormentas eléctricas y chubascos fuertes en cortos periodos de tiempo, con posibilidad de viento en zonas costeras y granizo en zonas interiores, manteniendo posibilidades de que las ráfagas del viento lleguen hasta 60 kilómetros por hora y entre 60 y 100 milímetros de agua. No da tregua, señores, no da tregua esto. Y que te llueva sobre mojado, es peor todavía. Pero bueno, así están las cosas, gente, así se está desarrollando esto en todo el país, especialmente en el norte. Y como te dije, el miércoles, ingresa otro sistema frontal aquí al sur, al menos a la comuna, que va a durar aproximadamente 10 días. Bueno, en un ratito, después del tema musical, me voy a meter en el versículo 4 del capítulo 27 del libro de Proverbios, que hoy el tema central van a ser los celos. Los celos. Algo que hace tanto daño. Tanto daño. Así que vamos a hablar acerca de eso en un ratito nada más. Señores, escuchamos música a esta hora, porque llega Abraham Velázquez, Alex Zurdo y Olga Tañón diciendo: todo pasará.

Las 10:53 minutos en todo el país. Qué linda canción esta. Todo pasará, de justamente Olga Tañón, Abraham Velázquez y Alex Zurdo. Vos sabés que Pablito Cocinado me estaba comentando de que este sábado 25, este próximo sábado, las iglesias bautistas de la comuna se unen en un hermoso tiempo de adoración y canto y una poderosa palabra de Dios en el gimnasio del Liceo Fernando Santibán, ubicado acá a la salida de Panguipulli, en la ruta que se une con Pullinque. Justamente están todos invitados a partir de las 2 de la tarde. Gracias por la invitación, Pablito, y todos los oyentes de la radio, por supuesto, allí invitados a este evento de las iglesias bautistas que se unen este 25, este próximo sábado, a las 2 de la tarde en el liceo, en el gimnasio del Liceo Fernando Santibán. Bien, vamos a meternos ya mismo en lo que va a ser justamente esta reflexión, el momento reflexivo que tenemos siempre en el programa. Y hoy hemos tomado como base este texto, el versículo 4 del capítulo 27 de Proverbios, que dice: cruel es la furia y arrolladora la ira, pero ¿quién puede enfrentarse a los celos? Y le da esa relevancia, esa importancia a los celos. Le da... lo pone en algo absolutamente peligroso, porque dice cruel y arrolladora, hablando de la furia y de la ira, pero lo pone en un escaloncito más alto a los celos. Es como, yo me puedo enfrentar a la furia y a la ira, pero a los celos. Y estaba buscando, porque, a ver, ¿cuánto daño pueden hacer los celos?, se preguntará alguien, ¿no? Y la verdad es que los celos pueden hacer mucho daño, mucho daño. Los celos son miedo disfrazado. Y habla mucho de la inseguridad de la persona. Los celos. Porque, obvio, a ver, vamos a hacer un paréntesis también en esto. Estoy hablando del celo tóxico, del celo enfermizo. Porque, a ver, si uno ama, especialmente... la pareja, a tu esposa, a tu esposo, a tu novia, a tu novio, si uno ama, obviamente que vas a querer que esa persona, su mirada, su sonrisa sea para ti, pero también en el amor, creo que hay algo fundamental, que es la confianza en la pareja. Eso es lo que fortalece y hace que justamente el celo no tenga lugar dentro de la pareja. Y como te decía, el celo es miedo disfrazado, es una persona miedosa, insegura, que el miedo a que te mientan, a no ser suficiente. Y esto hace que la ansiedad se active constantemente, 24/7, todos los días. Esa ansiedad. Y te lleva a hacer cosas que por ahí vos decís serán necesarias. Y cuando empieza con el tema de, a ver, ¿por qué no me contestaste? Yo te llamé por teléfono, no me mandaste un mensaje. A ver con qué te estás escribiendo, quiénes son tus amigos. Esas cosas terminan desgastando una relación. Vuelvo a repetirte, creo que una relación se construye en la confianza. Y uno tiene que saber brindar la confianza al otro y confiar en el otro también. Es imposible que una relación se mantenga en el tiempo, perdure en el tiempo, si no hay confianza. Y no solamente una relación de amor, sino una relación incluso de amistades. Hoy, que es el Día del Amigo, de paso, hago un paréntesis en la reflexión, un beso muy grande a mis amigos, que quizás no son tanto, no son el millón de amigos como Roberto Carlos, pero son muy buenos, son de buena calidad, son de buena madera. Y les mando un abrazo gigante, gigante a mis amigos. Pero te decía, la confianza hace que tenga estabilidad una relación. No se puede construir nunca una relación estable basada o afirmada en la desconfianza. Y la desconfianza trae esa ansiedad que está todo el tiempo pensando, ¿y por qué no me escribió? ¿Por qué no me mandó mensaje? Seguro que está con otro, con otra. Esas cosas hacen daño, hacen muchísimo, pero muchísimo daño. Seguía leyendo porque hablaba acerca del desgaste
del desgaste de la confianza, aunque no haya motivos, el que siente celos y duda, sufre y sufre también el que es celado, el que recibe los celos, porque tiene que estar demostrando todo el tiempo. Y es desgastador tener que estar demostrando todo el tiempo. Justamente una relación, como te dije, se basa en la confianza y en el conocimiento de la otra persona. Yo entiendo que en primeras instancias, cuando uno recién está casado, cuando uno recién inicia una relación de pareja, es como que te estás conociendo, ¿sí? Independientemente de que haya estado mucho tiempo de novio, la convivencia, siempre digo, es diferente. Entonces allí aprendes a conocer realmente a la persona. Entonces es lógico que los primeros años se empiecen a limar asperezas, pero cuando la relación está bien, bien fundamentada y está creciendo bien, es cuando se construye bajo la confianza. Es decir, yo no puedo estar contigo las 24 horas del día porque cada uno tiene sus actividades, sus quehaceres, pero yo confío en ese amor que se tiene. Y cuando uno ama a alguien, obviamente que va a velar por el respeto, va a respetar a esa persona, no solamente en la presencia de él, sino mucho más aún cuando no está presente. Todo el tiempo la va a honrar y la va a amar y no va a querer hacer daño, porque hay amor de por medio. Pero es muy desgastante tener que estar demostrando.

cada cual necesita tener su espacio. Y eso no es ser egoísta, no es pensar en el otro, no, sino es tener su espacio. No ser asfixiante. Eso desgasta la relación. Cuando empiezan los términos, como no hables con aquel, llámame, pasame tu clave, eso es matar la libertad del otro y que el otro se sienta en una cárcel. Yo entiendo que, a ver, no tiene nada de malo si hay un común acuerdo de poder compartir muchas cosas. Hay parejas, por ejemplo, hablando de redes sociales, hay parejas que optan por no tener redes sociales. Si es consensuado, pero no obligado, sino consensuado, si hay una charla de por medio, está perfecto. Ahora, y si quiere tener redes sociales, que las tenga. Es confianza, gente. Una relación tiene que estar basada en la confianza. La confianza hace de que justamente el celo no tenga parte de esa relación. Es una forma de combatir el celo. Tanto presionar, tanto reclamar la otra persona, mucha gente termina yéndose por celos, no por infidelidad. Mucha gente que se cansa, dice, no, basta, yo no quiero estar bajo esta relación tóxica. Porque te digo, es desgastante tener que estar rindiendo cuentas todo el tiempo. Llega el momento que uno tiene que decir, bueno, viejo, a esta altura del partido ya tendrías que conocerme. Porque se supone que a medida que vamos pasando tiempo con la otra persona, nos vamos conociendo. Entonces, una de las formas de combatir el celo, justamente, es el amor, el respeto y la confianza. Ahora, en nuestro cuerpo también repercute el tema de los celos, porque nos llena de estrés, de insomnio, dolores de panza, ira, porque el cuerpo está todo el tiempo en alerta. Hay personas que no pueden dormir, justamente porque se la pasa pensando, ¿qué estará haciendo? Seguro que no está allá. ¿Habrá ido a trabajar? ¿Por qué tarda 5 minutos? Vos decís, para un poco. Porque no estás viviendo vos y no estás dejando vivir a la otra persona. Por eso es tan dañino el celo. Por eso hace tanto mal. Yo sé que por ahí no son temas que se hablan demasiado dentro de los medios de comunicación, mucho menos en un ámbito cristiano. Pero no te das una idea la cantidad de parejas que viven una vida infeliz por esto. Hay personas que usan la amenaza diciendo, si, y hay personas que ya quieren salir corriendo y se quedan con la otra persona porque si vos te vas, yo me voy a hacer daño. Yo me voy a matar, se usa esos términos que voy a decir, pero para un poco. Vuelvo a repetir, la confianza es fundamental dentro de lo que es la pareja. Fundamental. No puede existir el éxito en una pareja si no se basa en la confianza, el amor y el respeto. Y todo esto va justamente... ¿Por qué la Biblia le da tanta importancia, ¿no? Fíjate al nivel que lo lleva, como decía en este texto, que dice que es cruel la ira y arrolladora la ira. Pero ¿quién puede enfrentarse a los celos? Como decir, es un gigante dentro de la pareja, un gigante. Se hace daño uno mismo. Y daña a la persona que amas. Entonces, es hora de controlar esto. Y de poder combatirlo a través del amor, del respeto y de la confianza. Cuando estas tres cosas se unen, el celo no puede hacer nada. No puede hacer nada. Como te dije recién, si hay amor, obviamente que vas a sentir y vas a querer que esa persona sea compartir los momentos más lindos con ella, verla feliz. Entonces, yo estoy hablando hoy de ese celo tóxico, de ese celo controlador, de ese celo que hace vivir a la otra persona en una cárcel y que la persona que lo siente también está en una cárcel, porque quieras o no, no tienes una vida. Vives pensando en lo que podría ser, a veces incluso imaginando escenarios irreales.

0: planteando situaciones hipotéticas que nunca pasan. Lloras, sufres, te comes las uñas, no duermes. Estás todo el tiempo estresado, viviendo en alerta por algo que no tiene sentido. Por eso el diálogo es tan importante dentro de la pareja. Tan importante. Porque cuando se construye una confianza a través del diálogo y vas conociendo a la persona, vives tranquilo. Te lo dice alguien que lleva 25 años en una relación. 25 años. ¿Hemos pasado altos y bajos? Claro que sí. Ahora, yo volvería a elegir a mi esposa. Y hemos construido un matrimonio, gracias a Dios, fuerte. Obviamente que Dios nos ha ayudado, ¿eh? Y así como me ha ayudado a mí, estoy seguro que te puede ayudar a ti también. Segurísimo que te puede ayudar a ti también. A seguir adelante. A construir un buen matrimonio, una buena familia. Hay que querer nada más. Hay que abrirle la puerta de la casa a Dios para que Él habite en nuestro hogar y sea parte de tu matrimonio. La Biblia dice que cordón de tres dobleces no se rompe pronto. Es indispensable que Jesucristo esté involucrado en tu matrimonio, en tu familia. Eso trae estabilidad, eso trae seguridad, eso trae confianza. Miren qué linda manera de arrancar esta semana, ¿no? Hablando de un tema no tan común, porque no es común, pero qué necesario que es.
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0: En la despedida, señores, de este día lunes, ha sido un placer estar con ustedes en este día. Arrancando esta semana a las 11:07 ya. Viste que nos extendemos un poquito nosotros. Bueno, mañana, si Dios quiere, lo intentamos todo otra vez y seguimos disfrutando de la mañana de la radio. Ha sido un placer. Hemos tenido un fin de semana muy bendecido en lo que es la iglesia también. Espero que tu fin de semana también haya sido bendecido. Y hemos arrancado este lunes con toda la energía. Lamentablemente dando estas informaciones que a veces no nos gustaría dar, como por ejemplo lo que está sufriendo el norte de nuestro país, por el cual debemos orar para que Dios proteja esto, porque hay muchas familias que han sido damnificadas, que han perdido todo, pero Dios está en control también de todas las cosas. Gente, un abrazo enorme, gracias por la sintonía, que sé que es mucha y que ustedes pueden estar del otro lado, y para mí es un placer poder acompañarles. Hasta mañana, si Dios quiere.

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0: Son las 11 de la mañana, 24 minutos.
1: Apláudele fuerte a Jesús, vamos. 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

hemos dicho en esta noche que nos llenes. Tenemos deseos de ser llenados de ti, Señor. El deseo de nuestro corazón es poder llevar, Señor, lo que tú has puesto en nosotros a todas las naciones y a todos los pueblos. Señor, estamos respondiéndote en esta noche. Después de llenarnos tú, ahora nosotros te decimos a ti, Señor, con todo el corazón,

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0: Son las 11 de la mañana. 52 minutos.
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0: Son las 12 del día. 2 minutos.
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1: Son las 12 del día, 22 minutos.

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0: las 12 del día, 34 minutos.
1: Conocemos tus caminos hoy, Señor. Hoy adoramos a un Dios que conocemos. Porque tú nos has pastoreado, Señor. Porque tú estás a nuestro lado.

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1: Es la 1:00 p.m. 48 minutos.

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1: Es la 1:00 p.m. 59 minutos.

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1: Dos de la tarde, 11 minutos.

0: manera amó Dios al mundo, que ha dado su Hijo Jesucristo, para que todo aquel que en Él crea no se pierda, mas tenga vida eterna. Porque aquel sacrificio fue la perfecta melodía de amor y cubrió al mundo. Habacuc 3:7.
1: 2:25.
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0: 2 de la tarde, 44 minutos.
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1: Dos de la tarde, 53 minutos.

0: Son las 3 de la tarde, 7 minutos.
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1: Son las 3 de la tarde, 14 minutos.

0: Son las 3 de la tarde, 29 minutos.
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1: Son las 3 de la tarde, 38 minutos.

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1: Son las 3 de la tarde, 51 minutos.

Hijo unigénito, para que todo aquel que en Él creyese no se pierda, mas tenga en Él vida eterna. Entre tanto que amó, vino a los suyos, y los suyos mismos no le recibieron. Siendo luego vituperado, rechazado, traicionado y escupido por la condición pecaminosa del hombre y lo que había en su corazón. Amando más la maldad que el mismo Creador que creó todas las cosas, y con todo y esto por nuestros pecados, murió.

su labor, su benignidad y buena voluntad para con todos los hombres, siendo aún señalado por su autoproclamación como Señor del Día, dado por el beneficio hecho hacia los demás. Sanando enfermos, vendando heridas, dando apertura de cárceles, levantando muertos en vida. Fue amigo de los publicanos y pecadores, algo que muchos no podían comprender. En fin, vine en busca de aquello que se había perdido. Tú, y aunque despreciado fue, sigue siendo Señor.

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0: Son las 4 de la tarde. 15 minutos.
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1: Son las 4 de la tarde, 23 minutos.

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1: Son las 4 de la tarde, 36 minutos.
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0: Son las 5 de la tarde, 27 minutos.
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0: Son las 5 de la tarde, 42 minutos.
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1: Son las 5 de la tarde, 59 minutos.
2: 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Mis malas decisiones me alejaban de mi propósito. Entendí que la vida es como un tren cargado de oportunidades, de los cuales dejé pasar muchos. Personas me abandonaron, a otros más les fallé. Vivía sin destino, sin un lugar seguro. Allí, en medio de una fría soledad, un día el tren se detiene. La puerta se abrió y entendí que en Jesús encuentro una nueva oportunidad.

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0: Son las 6 de la tarde. 20 minutos.
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0: Son las 6 de la tarde, 34 minutos.
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0: Son las 7 de la tarde. 7 minutos.
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0: Son las 7 de la tarde. 15 minutos.
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1: Son las 7 de la tarde, 31 minutos.

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